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0: Willy me pone cara de Halloween, me pone cara de miedo, así como... Oiga, la semana pasada no lo tuvimos, era Halloween, pero también fue feriado, tuviste harta pega, yo sé, ahí en el cementerio, con los...
1: Sí.
0: Esa madrugada de 1 de noviembre.
1: Obviamente que eché menos a mi querido pueblo fantasma, pero... Teníamos
0: la gente
1: que estar.
0: Lo hizo saber así en el WhatsApp y en el Twitter.
1: Sí, no, sí, sí lo sé. Y por eso te digo, en el fondo, era porque estábamos efectivamente trabajando en los tours y asustamos a más de 700 personas, yo creo, entre todos los tours que hicimos en esa semana. Bueno. Estuvo muy bueno, lo pasamos muy bien.
0: Salvamos el año con eso, Willy. 700
1: tours. Se apareció hasta una sombra por ahí en el sanatorio de Franklin. Estuvo espectacular.
0: Bueno,
1: y bueno, alegro, también bueno. Se han acumulado los saludos, obviamente, que a la community manager de Pueblo Fantasma, la Vicky González, que está ahí despierta. Y eso que está trabajando en Contropega.
0: Ah, qué bueno. Y bueno, ella así, siempre nos escribe, siempre pregunta.
1: Claro, saludos también a la Catina ahí, que tiene a su tía un poquito enfermita, que se le mejore. A ver, ¿a quién más? Bueno, obviamente que a Mónica, que ha sido todo un descubrimiento, una súper, súper medium que descubrí en uno de los tours, realmente me sorprendió. Bueno, a Jorge el vidente y a la Eli y la Valentina, que lo están pasando un poquito mal, pero ánimo y fuerza. Y a Ricardo allá en Padre Hurtado, el sushi fe, el mejor sushi de Padre Hurtado.
0: Y ahora volvemos contigo, César, y lo decíamos al comienzo, que hoy íbamos a hablar de duendes. Porque me acuerdo que la semana pasada ya tú me habías mandado una fotografía con algo.
1: Sí, han pasado dos hechos importantísimos.
0: Y además una noticia que pasó en la semana.
1: Así es, de hecho han pasado dos sucesos relacionados con estas entidades. Saludo a la Edel también, allá en Valparaíso, Edel Pavie, la mejor tarotista de Valparaíso, que nos colabora, que nos escucha siempre todas las noches de Pueblo Fantasma. Efectivamente, fíjate que un auditor de nuestra sección me llamó para decirme que cuando él era pequeño, estamos hablando de la localidad de Machalí, jugó durante mucho tiempo, hasta los 11 años, jugó con dos duendes. De hecho, él le tenía unos nombres, Igor y Goofy.
0: ¿Y él los veía?
1: Los veía, eran claramente, él. De hecho, les veía su manojo de llaves, etcétera, el gorrito rojo.
0: ¿Y él era el único de su familia que los podía ver?
1: Sí, era el único. Mira, es más compleja la historia, pero te lo estoy contando a grandes rasgos. Y fíjate que en un momento él tiene que venirse a Santiago a vivir, y adivina, pues, uno de los duendes... Igor, que era como el más pesadito, esconde de inmediato un balde, que siempre usaba un balde metálico. Pero el otro, Goofy, le pasa un martillito. Y tuvimos acceso a ese martillo, po. De hecho, fíjate que tiene una consistencia muy extraña. Es obviamente metálico, pero si tú lo aprietas, se vuelve esponjoso. Es algo muy raro.
0: Claro que algo metálico.
1: Claro.
0: Uno lo puede apretar como que.
1: Si lo tocas con los dedos, es totalmente metálico, pero si lo aprietas con la palma de la mano, no sé si me explico, ¿sí? Efectivamente se siente esponjoso el tacto. Obviamente que convoqué a mi querido amigo Jorge, clarividente, a Edel también le pedí su ayuda. Y a Andreita, que son otra gran tarotista, les pedí que por favor ellos leyeran y vieran si efectivamente fotos del martillo le sacaran el tarot a este martillito y adivinan los resultados. Este objeto no es de este mundo.
0: No me digan.
1: En serio. Así que obviamente que antes de dar una conclusión final, vamos a analizarlo, vamos a hacer los análisis correspondientes de qué es lo que está hecho, porque es muy delicado afirmar que un objeto ha cruzado de dimensión y ha venido a este planeta desde el mundo de donde sea que vengan los duendes. ¿Ah? Pero, ¿sabes qué? Este hombre trasunta verdad, yo le creo. Así que, obviamente, que vamos a investigar para nuestra gente, para Pueblo Fantasma, los resultados. Lo segundo que aconteció esta semana es que, efectivamente, una señora de nombre... Te digo de inmediato, doña María Concepción Zacarías, de México, ella asevera que, claro, durante varias... No se podría hablar de violación, es una especie como de relación consentida con una serie de duendes que ella primero veía en un árbol. De hecho, el video se viralizó, etcétera. Y parece que los duendes también, heavy, ¿eh? Porque ella dice que si vuelven, ella está dispuesta a recibirlos de nuevo. Parece que les iba mejor con el duende que con el marido, ¿eh? En serio. Te voy a leer textual. Mira, espérate. obviamente que, mira, la agarraron para el deseo en redes sociales, lo que era esperar. Y ella dijo que incluso, le decía incluso que lo que revisaba si la hija era hija del marido del duende. Y ella dijo, mira lo que dijo, la mujer muy convencida, incluso les deseó que tuviesen la misma experiencia a sus propias hijas. Imagínate. Ahora bien, esto no, para mí no es sorpresa. De hecho, acá en Chile, yo te digo, tenemos muy mala memoria. Hace exactamente unos 10 años, me acuerdo que el año 2004, si mal no me equivoco, en Quilicura, una profesora, de hecho, una mujer educada, también aseveraba tener relaciones sexuales con una entidad de este tipo. Tampoco ella no habló en ningún momento de agresividad, de una agresión como lo que se puede ver en la película El Ente, que también son nuevamente duendes con esta curiosidad sexual. ¿Te acuerdas que yo siempre te dije que los duendes tenían una curiosidad extraña por la actividad sexual humana? Y también lo mismo. Incluso la amiga de Quilicura alegaba que encontraba restos biológicos de estas relaciones en las mañanas. Y ojo, su marido no podía haber sido porque era parapléjico. Entonces, la situación era muy extraña. Y se repite ahora en México. Obviamente que ahora existen las redes sociales. Esto se ha viralizado a nivel mundial. Así que vamos a ver qué hay de verdad esta noche con nuestro pueblo fantasma, desde Bisbiria a las bases antárticas, que nos manden sus historias de duendes, de día, de noche, de lo mismo, pero igual con un encarguito especial. Alguien de los que nos llame, alguien de que nos escriba, ¿ha recibido alguna vez un objeto? Preguntemos eso también, si es que el caso de Alex es aislado, o efectivamente hay más regalos que los duendes han dejado o han ofrecido y la gente quizás lo ha rechazado, ¿te parece?
0: Ya, pues. Entonces, usted que nos está escuchando tiene historias, y ojo, porque ya están llegando historias, pero no son relacionadas con duendes, pues. Porque, a ver, escúcheme, no me mande historias de otros temas, porque el tema de hoy son historias paranormales con duendes. ¿Usted tuvo alguna historia cuando chico? ¿Le contaron una historia?
1: ¿Le pasó algo a su abuelo, a su abuela?
0: Papá, a su hermano, a un amigo en el barrio, hay una leyenda que cuenta una historia de un duende? Esas historias, mándelas al WhatsApp de la radio, al más 569-540-543-32. Si es demasiado buena la historia, ojo, tiene que ver con duendes. Nos puede llamar a la línea 800-810-810, pero no con otra historia, ¿ya?
1: Sí, pero igual le damos por mientras para calentar el ambiente de alguna miscelánea. A ver, pero si...
0: mira, antes de ir con una miscelánea, aquí un auditor me dice, César, ¿qué sabes tú de los duendes de cajón en la zona de Victoria, en Temuco?
1: Primera vez que escucho, no sé si se refiere a algún tipo de duende que se asoma en un cajón, o estamos hablando de una localidad que recibe ese nombre. Primera vez que lo escucho. Te agradecería a ti mismo, amigo, si nos puedes dar un poco de información, iluminar un poquito al respecto, ¿qué serían estos duendes de cajón?
0: Sí, esto es la región de la Araucanía.
1: Ajá.
0: Después, por ejemplo, acá, otro auditor me está preguntando si hay fotos del martillo, si las puedes subir a Twitter, que la quieren ver.
1: ¿Sabéis qué? Te los voy a enviar de inmediato.
0: Yo he visto la foto, yo la vi, porque tú la tienes.
1: Sí, no, la vamos a subir, de hecho, con el compromiso ahí que la viralicen. Déjame ver, te la voy a enviar de inmediato. Sigamos leyendo historias por mientras que
0: mira, busco acá me hizo otro auditor que se llama Felipe. En la casa de mi expareja, la madre de mis hijos, habían figuras de duendes en el patio.
1: Perfecto.
0: No sé si te acuerdas, en los años 80, yo me acuerdo, en más de alguna casa que fui alguna vez de un amigo, se usaban mucho estos duendes, que eran los duendes de
1: Blancanieves, sí, sí.
0: Y me acuerdo que eran de yeso. Lo hacían en yeso y los pintaban.
1: Sí.
0: Y en muchas casas estaban en la entrada del antejardín. ¿Los viste alguna vez, Willy? ¿Sí o no? Se usaban en los años 80. Yo me acuerdo haber visto varios de estos duendes de Blancanieves que la gente los usaba en las casas y eran de yeso.
1: Mira, pero a mí me pasó una historia con eso, ¿eh? Eso de los duendes de yeso trae mala suerte. ¿Sabes que una vez un compadre que arreglaba fax y que leía mal, pues, mal, económicamente mal, creo que alguna vez lo contesto. Pucha, yo me compadecí y le compré dos duendes, pues.
0: Yeah.
1: ¿Ah? Que era como lo único que le quedaba así. Y me traspasó la mala suerte a mí, weón, como por lo menos 7 años, compadre.
0: Chuta.
1: Y lo más divertido es que después yo me quedé sin pega. Y él me venía a ver, me decía, compadre, me está yendo súper, weón. ¿En serio?
0: Te pasó todas las
1: malas. Me traspasó los duendes con toda la mala vibra que en el fondo. Traía. Hoy te lo mando a ti, el niño, a la Nere, para que lo suba.
0: Ya súbamelo, mándamelo a mí.
1: Te lo acabo de enviar. Ya, ahí está el martillito para que la gente lo vitalice.
0: Vamos a subir a Twitter, ¿ya? Para que la gente lo pueda ver. Me dice acá un auditor, me han contado que han encontrado guano de duendes. Cuando
1: sí.
0: Dice guano de duendes.
1: Así es.
0: Estamos hablando. Willy me mira con cara así de cacuca. Estamos
1: sí,
0: hablando de eso,
1: sí, sí, sí.
0: Sí. En el campo del Maule, me dice, en la región del Maule.
1: Ya, y no me, me gustaría saber exacto. Más información al respecto, porque en el fondo, si hay guano de duendes, significa que esto puede ser analizado. Y nos daría muchas noticias respecto a la verdadera naturaleza de estos seres. A ver, las duendes hay en todo Chile, ¿eh? Ahora bien, siempre se tienden a concentrar estas historias, debe ser quizás por el tema de la inmigración alemana. Yo te diría que en Valdivia, hacia el sur, a veces como zona de Frutillar, etcétera, pero en realidad es un mito transversal en todo Chile y es más a nivel mundial. Incluso yo alguna vez te comenté, creo que la primera vez que nos referimos al tema de los duendes, que los pascuenses tenían su propia versión del duende, el rapajango, incluso antes de que llegaran los primeros navegantes a la isla, y que los onas, también un pueblo bastante aislado antes de los tiempos de 1700 incluso, también tenían al Hapchi, que era como el duende de los onas. Siempre el elemento de la burla, el elemento de la agresión, etcétera. ¿Ah? Así que ahí estamos. Vamos a subir un ratito más la foto del martillito, pero eso mismo.
0: Mira, acá me escriben a todos auditores, porque ya empiezan a llegar muchos mensajes. Por ejemplo, acá me hizo un auditor, el segundo de mis hijos, cuando era chico,
1: ¿ya?
0: Jugaba solo y decía que veía duendes y que jugaba con ellos. Y eso siguió así hasta que nació mi tercer hijo y de ahí desaparecieron. Lorena de los Andes.
1: Mira.
0: Voy a ver alguna relación en que jugaban solo con un hijo. Y cuando llegó otro, dijeron, no, con ese no queremos jugar. Y desaparecieron.
1: Sí, no, si los duendes son súper, a ver, ¿cómo te lo digo? Son súper mañosos. Se encariñan con un niño.
0: Y no quieren a ninguno más.
1: A eso mismo. Ahora, ojo, puede ser que también alguien que practique las artes oscuras le haya encargado proteger precisamente a ese hijo, a ese niño. Es muy común eso también, que brujas negras, en el fondo, cuando hacen algún tipo de pacto, piden protección de los duendes para determinados hijos de la familia, especialmente los que supuestamente deben heredar el don, hijos o nietos.
0: Mira, por ejemplo, acá me escribe un auditor, José Rivera de Rancagua, me dice, buenos días, mi hermano mayor,
1: ajá,
0: cuando tenía 15 años, lo pillaron sentado en la ventana, y después mi mamá llegó a la pieza donde dormíamos los cuatro hermanos, y él estaba jugando y se estaba riendo con un duende.
1: ¿Ya?
0: Estuvo muy mal. Tuvieron que llevarlo, urgirlo a la iglesia evangélica, dice, por mucho tiempo. Y yo recuerdo que mi hermano estuvo súper, súper mal después de ese episodio en que ellos los vieron que estaba jugando con un duende.
1: Eso es interesante. ¿Por qué? Porque yo
0: dije, eran cuatro hermanos.
1: Sí.
0: Y jugaba solo con uno.
1: Solo con... Por eso te digo, los duendes son mañosos, eligen a uno. Y a veces los propósitos no son buenos, como en este caso. ¿Qué es lo que yo creo? Que de algún modo... Bueno... Se dice que en el fondo lo que buscan los duendes al relacionarse con los niños es básicamente, por decirlo así, quedarse con el alma de los niños. ¿Y qué es lo que dejan a cambio? Un niño enfermizo. Un niño enfermizo, tal cual como nos describe nuestro amigo efectivamente en su relato.
0: Mira, me escribe Luis Arenas, acá al Twitter al arroba... al arroba BioBio, y también me escribe el mío, que es arroba Giliño, que yo ahí lo voy a subir. En comerciales vamos a subir la foto del martillo del duende.
1: Eso, para que nos den sus opiniones, etcétera.
0: Sí, y me dice Luis Arenas, a mí los duendes no me dejan objetos, me roban. ¿Ya? Hace un año, un anillo de acero, que tenía otro anillo giratorio interno con los números romanos, del 1 al 12. desapareció, me lo robaron. Y hace un par de meses también me robaron un aro que también era de acero.
1: Es que para qué estamos con cosas, en el fondo de haberles parecido extraño por algún tipo de simbología.
0: Y nos llama una auditora hasta ahora, Miriam, a la línea 800. ¿Cómo estás, Miriam?
2: Muy bien, gracias.
1: Hola, Miriam.
0: Nos tiene que contar rapidita la historia, Miriam, eso, porque nos quedan 3 minutos para irnos a la pausa a las 2.
2: Sí. Yo no tengo muy buena experiencia con los duendes, porque cuando era niña, de los 8 a los 12 años, me joteaba un duende. Me venía a mi cama, se subía a mi cuerpo y me golpeaba la cara, me daba unas cachetadas que me dejaba las manos, una tremenda mano gruesa con dedos gordos, marcada en la cara roja.
1: Miriam, perdón, una consulta, y esto era porque en el fondo, a ver, voy a ser súper sutil en mi pregunta, lo más que pueda, era porque te negabas en el fondo a acceder un poco más a los requerimientos de esta cosa.
2: Yo asumo que sí, porque yo despertaba, o sea, yo cuando él venía yo dormía, entonces yo despertaba del toqueteo.
1: ¡Oh, qué je! ¿Ya?
2: Fue tanto así que, bueno, mi mamá se tuvo que levantar en la noche y hacer guardia conmigo, porque era un charterío que yo despertaba, como te digo, y mi mamá me veía la cara y yo lloraba en las mejillas rojas de los golpes que me daba en la cama.
1: Oh, qué
2: genial. Entonces fue súper traumático esto, pues. Y después mi papá me contaba que una tía, la hermana de él, le pasó exactamente lo mismo, pero en Carahue. Yo soy de Coronel. Y a la tía le pasaba lo mismo. Había un duende que se le aparecía, como se le apareció como a los 12 años. Y ella ya tenía 16, 17 años y el duende se le venía a la cama. Finalmente tenía relaciones sexuales con el duende, pues.
1: ¿Viste?
2: Bueno, ella tuvo un hijo, no del duende, me imagino yo, no tengo idea, pero ella fue mamá soltera y el duende venía y le sacaba la leche de los pechos en la noche.
1: No.
0: Malulo era el duende.
1: Claro. Malulo, sí.
2: Sí, así que eso fue como mi experiencia. Finalmente a los 12 años mi mamá consultó una señora muy cotizada acá en Coronel, que ya hasta fallecía hace años, que ella se antiguaba, era médica, como le llaman la antigua.
1: Las médicas, sí.
2: Y ella le dijo, mire, haga tal cosa y yo creo que va a pasar esto, el duende se va a ir. Finalmente mi mamá le obedeció, hizo como un tratamiento, un secreto que tenía ella, con agua, con vasos con agua. Y se fue, pues, y ahí yo no lo volví a ver, pues.
1: Oye, o sea, estamos hablando. Gracias, Miriam, por tu testimonio. Te pasaste. Gran historia. ¿Esto sucedió entonces en Coronel?
2: Esto me pasó a mí en Coronel y a mi tía le pasó en Carahue.
1: Perfecto. Muchas Oye, gracias, Miriam. Gran testimonio. No, gracias de verdad.
2: Muy lindo tu programa, lo escucho cada miércoles.
1: Gracias, pues, te pasaste.
2: Chao. Te bajo por guardia en la noche mientras tengo acto con usted.
1: Ah, gracias. ¿Viste? En el fondo lo que pasó en México no es raro. Estamos hablando de que están empezando a mandar la gente más casos, agresiones sexuales o intentos de agresión sexuales.
0: Nos vamos a la pausa porque son las 2 de la mañana, César. Nos vamos al informador corriendo y a la vuelta seguimos
1: eso,
0: con historias paranormales de duendes acá en el Trasnoche de la Radio. Dos de la mañana con 8 minutos y me escribe Luis Guerra de Curicó. César, ¿qué es técnicamente un duende y desde qué época se tiene conocimiento de ellos?
1: A ver, mi querido amigo, los duendes surgieron junto con la humanidad. De hecho, incluso en los jeroglíficos egipcios está la figura de un pequeño dios molestoso, burlón, llamado Bes. Así que se podría decir que los duendes están con nosotros desde el comienzo de la civilización. Es más, yo te asevero que estaban en este planeta antes que nosotros. ¿Qué son? Bueno, básicamente espíritus sutiles vinculados a la naturaleza. Viven aproximadamente 600 años, no tienen vida eterna. Estoy hablando según lo que Paracelso decía de ellos. Y bueno, aparentemente lo que son estos poderes de aparecer, de desaparecer, los lugares más inusuales, etcétera, no es más que tiene una ventaja sobre nosotros, esta facilidad de moverse entre dimensiones. No son necesariamente más inteligentes que nosotros. Esto es como yo siempre digo, es como la paradoja de el señor que está limpiando los pisos en el piso 10. ¿Es más inteligente que nosotros porque está viendo un accidente a 10 cuadras? No, po. Está desde un punto de vista distinto que lo hace ver más cosas y saber más cosas. Los duendes están ubicados desde otra dimensión donde efectivamente ni el tiempo ni el espacio son para ellos algo importante o de mayor importancia.
0: Ya. Mira, acá me dice, mi mamá cuando era niña, dice que tenía 10 años y veía todas las noches a dos duendes que bailaban en el velador.
1: ¡Qué increíble! ¡Qué bella historia! O sea, eran muy pequeñitos entonces. Sí. Eso es importante también. Los duendes pueden caber dentro de un anillo, pueden medir incluso el tamaño de un hombre pequeño, 1.50 m, etcétera. Así que todos esos entran dentro de unas subcategorías de duende que no voy a mencionar ahora, pero se pueden considerar duendes.
0: A propósito, subimos la foto de el supuesto martillo de un duende que un auditor no
1: eso.
0: Le hizo llegar.
1: Ahora a bien, si la van a cholear, ya pues, vayan y consíganme ahí una hora en la Facultad de Ingeniería de la Universidad de Chile para estudiarla. Nosotros estamos diciendo supuesto martillo. Uh-huh. Nosotros siempre vamos a partir aquí de la buena fe de la gente que nos lo envía.
0: Está en el Twitter, en el @BioBio, y también está en el mío, que es @Giliño. Si no sabe cómo se escribe Giliño, para que me pueda buscar, G de gato y latina, L de lápiz, H y latina, N-O. Y nos escribe Alexander de Rancagua, me dice, cuando era pequeño jugaba solo bajo un parrón en mi casa.
1: Perfecto.
0: Pero mi mamá en muchas ocasiones lloraba porque estaba con mi espalda herida. Tipo latigazos y rasguños. Además, nadie más que yo podía entrar bajo el parrón. Mi abuela dijo que en la casa habían duendes. Yo no tengo recuerdos de haberlos visto. ¿Será tan así que fueron efectivamente duendes? Porque la mamá se ponía a llorar cuando él se iba a jugar a ese lugar, volvía con la espalda llena de
1: latigazos. Te digo una cosa, yo creo que la mamá los podía ver
0: y él no.
1: Y él no. Interesante, buena. Mira. Ojo, hay veces en que estas agresiones de duende, como en el caso de nuestra amiga Miriam, que nos llamó, se heredan. Por generaciones reciben estas agresiones. De hecho, Miriam nos decía que primero fue su abuela, su madre, y después ella.
0: Mira, Richard también nos escribe, me dice, tengo una amiga que vivía en Cuncumén, y cuando era chica, en una conversación, salió el tema de que cuando era niña en la parcela, siempre se perdía entre 4 a 6 de la tarde esta niña, y cuando llegaban a la casa decían que estaban jugando con los otros niños y ella tenía 5 años.
1: Clásico, tal cual Alex me contó la historia. A los 11 años él se retira de la casa un poquito y estos duendes surgían desde las flores. Ese era el portal que usaban simplemente.
0: Mira, Rubén nos escribe desde Melbourne, en Australia. Me dice, oye, mándenme la foto del martillo. Está en el Twitter, búscala en el @BioBio o si no en el @Giliño.
1: Eso.
0: Me dice, acá en Australia, en Melbourne, existen muchos duendes, me dicen, los jardines. Incluso en las áreas verdes y públicas. Es más, cerca de Melbourne hay un sitio con una estatua gigante de un duende, nos dice Rubén.
1: ¿Ya?
0: Desde Melbourne, en Australia.
1: A ver si puede indagar un poquito más si es que pasó algo en esa localidad con la estatua del duende o algo así.
0: Mira, aquí nos escribe otro auditor que se llama Marco Lizama. Me dice, los paso a saludar y por supuesto a relatar una de las tantas experiencias, me dice. Mira, ya vamos a hacer la excepción porque me acaba de poner aquí, me dice, no es de duende, pero lo quiero contar. Me pasó gato por liebre. A ver, espérame. Pero que la estoy leyendo primero para saber de qué es. Esto dice que le pasó el año 85 cuando estaba haciendo el servicio militar en la comuna de Talagante y estaba trabajando en la oficina, dice, de la comandancia del complejo químico que había en ese tiempo, me dice, que son dependencias de FAMAE.
1: Ajá.
0: Y dice que una noche se quedaron haciendo trabajo ahí, pero el día siguiente estaban en la oficina y se apagan las luces de todos los pasillos excepto de la oficina en la que estaban.
1: Ya.
0: Al salir nos damos cuenta que habían unos bultos de unos 70 centímetros que salieron por la puerta principal. Salimos a ver y lo más raro es que todas las luces estaban apagadas desde sus interruptores. O sea, alguien las había apagado.
1: ¿Sabéis que no está tan alejado el especial?
0: Volvimos a la oficina, estaban terminando el trabajo cuando los ventanales, que tenían esas persianas de madera que las empujaban desde afuera, pero las ventanas estaban cerradas.
1: Oh.
0: ¿Y cuando esas ventanas están abiertas y tú así la broma y empujáis la persiana?
1: ¿Ya?
0: Las persianas las estaban empujando, pero estaban todas las ventanas cerradas.
1: Mira, si eran pequeñas entidades de 70 centímetros, pues yo duende. Así que, ¿cómo se llama nuestro amigo?
0: Se llama Marco Lizama.
1: ¿Y a dónde está ahí, Marco, cuando pedimos historia de regimiento y cuarteles? ¿Ah? Oye, a todo esto, Siddhartha ahí nos manda un relato en Twitter. Y me dice que si yo sentí algo al tocarlo, al tenerlo en mi mano. Martillo. Te voy a ser súper franco, Siddhartha. Yo se lo comenté a Cristian Gil antes de empezar el programa. Es raro porque el tacto de los dedos se siente metálico, claramente metálico, pero si tú lo aprietas, curiosamente se vuelve de una consistencia esponjosa. Es raro. Y si queréis que entre en detalle, efectivamente. O sea, esto es una historia muy heavy. O sea, este señor, de hecho, este martillo lo ha protegido toda su vida. A ver, al grado de, yo te aseguro que si Alex se tirara a un cable de electricidad para suicidarse, ponte tú, se corta la luz, perdón, en la comuna, te lo doy firmado, se corta la luz.
0: Acaba de aparecer un duende aquí porque
1: mira, sí.
0: Se dio vuelta un vaso lleno de agua y con la escoba. Un duende, le vamos a echar la culpa a los
1: duendes. Se echó la culpa a los duendes.
0: Mira, acá me escribe otro auditor, me dice: tengo un amigo irlandés que me mostraba fotos de su casa.
1: Ajá.
0: Y el campo era muy verde y plano. Sin embargo, de vez en cuando habían pequeños montículos. Y él me decía que ahí habitaban duendes y que eran intocables esos montículos. Él no los tocaba porque dice que si los llegaban a tocar podía ocurrir una tragedia.
1: Mira, bueno, están también lo que se llaman los corros, los círculos de duendes, los círculos de las hadas. De hecho, la Vicky el otro día me envió un videito de un amigo de él donde en plena, cerca de, creo, Santa Cruz, si no me equivoco, en una cancha apareció un círculo de duendes rodeado por setas, por callampas, por decirlo de algún modo. Perfectamente circular.
0: Ya, mira, antes de ir con una llamada, el mensaje de Siddhartha, que era lo que decía.
1: Sí, sí, sí.
0: Dice: a los 18 años vi un gnomo en la pieza que compartíamos junto a mi hermano. La tele se había prendido hace poco desde la pieza de mi mamá y alcanzaba a iluminar mi dormitorio. Giré mi cabeza y al verlo fue espantoso. No tenía ojos, ni nariz, ni boca. Tenía el pelo rizado y de sus costados asomaban dos manos sin brazos.
1: ¿Ya?
0: Me pone entre paréntesis como Oscarito, el que hace estar
1: Vale, vi, sí, una manera más pedagógica de explicarlo, sí.
0: Lo vi caminar al lado de mi cama, yendo hacia el cuarto de mi mamá. Quise gritar, pero el cuerpo se me paralizó. Cerré los ojos por el espanto, temiendo que al abrirlos el gnomo estuviera encima mío mirándome. Comencé a rezar y de a poco recuperé la movilidad. Y cuando logré sacar la voz para gritar a mi madre, que fue a mi cuarto, y prendió la luz, vio mi cara llena de lágrimas y cuando revisó la pieza le conté lo que había sucedido. No encontró nada. Había desaparecido el
1: gnomo. Oye, qué criatura más horrible. O sea, digna ha sido una película de Guillermo del Toro. Esa especie como de, me imagino, esa cara sin rasgo, etcétera, debe haber sido terrible.
0: Mira, y estamos al teléfono con Luisa, que es auditora de la radio, que nos llama a la línea 800. ¿Cómo estás, Luisa? Buenos días.
3: Hola, buenos días. Estoy llamando de Los Ángeles, a la región.
1: Hola, Luisa. Acércate un poquito más al micrófono, que no te escuchamos.
3: Sí. ¿Ahora sí?
1: Ah, el teléfono, perdón.
3: Ya, ahora sí.
0: Te escuchamos.
3: Resulta que hace 10 años atrás yo arrendé una casa.
1: ¿Ya?
3: Acá en Los Ángeles, y resulta que desde el primer día que llegué a esa casa se sentían cosas raras.
1: Perfecto.
3: La primera noche sentí pasitos, unos pasitos como de niñitos chicos. Y al siguiente día me quedé pendiente hacia la misma hora en que aparecían y los vi. Eran duendecitos que aparecían, traspasaban una parte de la casa.
1: ¿Ya?
3: Hacia mi dormitorio.
1: Uh-huh.
3: ¿Ya? Pero no me asusté, lo más raro que no me asusté. Al siguiente día, en la noche igual, siento una pesadez en mis brazos, siento que suben como pasitos, caminan por mi brazo, por mi torso y salen por el otro brazo.
1: ¡Wow!
3: Ahí ya me dije yo, wow, ¿qué está pasando? Llego y ya despierto y viendo la luz y lo alcanzo a ver, eran como más de 5 o 6 que iban caminando sobre mí, pasando por arriba de mí.
1: Así como hi-ho, hi-ho.
3: Y de gorrito rojo.
1: Eran como los de Blancanieves. Tenían su gorrito. ¿Tenían herramienta? ¿Tenían algún tipo de herramienta? Que
3: Sentía sonajeras, como cascabeles, una cosa así.
1: Cascabeles, las llaves, no, las llaves.
3: Nada, porque caminaban rapidito. Ya, el siguiente día, igual lo sentí en la cocina, y después otra vez se me fueron al dormitorio.
1: ¿Ya?
3: Y después saltaban sobre la cama arriba de mí.
1: A ver, espérate.
3: Como jugando.
1: Noto que igual no te noto asustada, en el fondo te da hasta risa. En el fondo.
3: Sí, porque era como algo muy gracioso. O sea, le digo la verdad, a mí no me asustaron para nada.
1: Eran como simpáticos.
3: Pero sí molestaban.
1: Eran
3: molestosos, eran como juguetones.
1: Perfecto.
3: Y un día mi hija me dijo, mamá, me dijo, estaba en la cama. Y en los pies de la cama había esos duendes chiquititos, me dijo así.
1: Ya.
3: No los veía yo nomás.
1: Igual sí, quizás se estaban haciendo los lesos para acercarse a tu hija.
3: Sí, tuvieron que bendecir la casa porque ya no me dejaban dormir en la noche, porque era todo el juguete en la noche.
1: Ya.
3: Y tenía que ir a trabajar el otro día yo. mire, le cuento y que vea un señor que era evangélico. ¿Sabes lo que pasó?
1: ¿Qué? Se activaron más.
3: Pero aparecieron los duendecitos y yo lo vi y lo rodearon.
1: ¡Oh!
3: Se pararon en los pies y lo rodearon.
1: Apretó cachete.
3: Ay, el hombre se asustó y se fue.
1: ¿De más, po?
3: Se fue.
1: ¡Ay, qué bueno!
3: Así que después fui un sacerdote y toda la cuestión, y tuve que hacer otras cosas para poder vivir tranquila porque eran muy juguetones. Pero a mí no se me perdió nada, no me
1: pero
3: hacían
1: mira,
3: sonar cosas.
1: Sí.
3: La olla, saltaban.
1: No tenía un mal recuerdo de ellos. Eran molestosos, pero no eran pesados. No eran terroríficos.
3: No, eran como tiernitos de cara. Por eso no me causó miedo.
1: Mira, qué buena
3: pero
1: historia.
3: Existe los duendes, yo ahora sí que creo que existen, sí. Porque me pasó a mí.
1: Te entiendo perfectamente.
3: Sí, lo único que no me dejaban dormir, nomás porque molestaban justo en cierta hora de la noche, que saltaban en la cama y en la habitación corrían, como jugando como si estuvieran en su casa.
1: Uy, muy simpática tu historia, amiga, te pasaste.
0: Muchas gracias, Luisa.
3: Sí, gracias.
1: Ya, Luisa, ya. Gran historia, te pasaste, muy amable.
0: A ver, oye, estamos tapados en historia.
1: ¿Cómo? Eso, desatoremos ahí rápido, veamos.
0: A ver. Hace muchísimos años atrás, me dice, aproximadamente el año 65 en Doñihue, en la casa de los abuelos de mi papá, mis papás fueron con mis hermanos y la nana a veranear.
1: Perfecto.
0: Y en la pieza, al lado del baño, dormía la nana. Al día siguiente que llegaron, ella debía levantarse a las 9 para el desayuno de mis hermanos. Ya a las 10 mi mamá fue a ver por qué aún no se levantaba. Y ella le dijo que estuvo toda la noche conversando con un hombrecito, colorín, y que jugaba y que le contaba historias. Mi mamá no le creyó y le contó a la tía de mi papá. Y ella confirmó que vivía en esa pieza un duende colorín.
1: Oh, mira, ahí. Segundo caso de duendes colorines. Oye, a ver, chicos, recuerden, obviamente que vamos a tratar de leer la mayor cantidad de historias posibles, todas están buenísimas, pero recuerden, si alguien tiene un objeto que haya sido dejado por un duende, y este es un llamado desde Arica a Punta Arena, que ponga, nosotros para que podamos diferenciar en el WhatsApp acá, me dejaron un objeto, que empiece el relato con eso, para poder leerlo.
0: A ver, mírame. Buenas noches, me dice. Miren, esta es mi historia. Fue como hace 5 años atrás, más o menos. Dice, estábamos durmiendo con mi mujer y en el patio se sentía que el perro ladraba y ladraba.
1: ¿Ya?
0: Y no se callaba. Mi mujer me dice, entra la perra para que se calle. Como buen macabeo, me levanté. Y fui. Cosa ¿ya? que al perro le abrían la puerta y entraba como una bala.
1: Oh.
0: Pero esa noche no me acosté. Y se sentía en el piso como si movieran las zapatillas, la ropa. Apagamos la tele y más fuerte se sentía. Aparte sonaba como cuando juegan a la pelota en una cancha baby. Y le dije a mi mujer, algo anda mal aquí, dijo.
1: ¿Ya?
0: Y me dijo que sí, que también sentía lo mismo que estaba sintiendo yo, el mismo ruido. Y mi mujer se da vuelta para dormir y se pone a llorar de una manera que vio una cosa negra, con gorro y con ojos de un color rojo fuerte. Me levanté a buscar y en los peluches sale corriendo una cosa de unos 30 centímetros más o menos, de color negro borroso, y que cojeaba al correr. Se metió debajo de la cama.
1: ¿Ya?
0: Fui a buscar a la perra, pero no quiso entrar, me dijo. Levanté la cama y nada de nada. Quedé helado con mi mujer. Levanté la cama y no hay el duende.
1: A propósito de que lo sentía como en un partido de fútbol. Bueno, me imagino que tú has ido a jugar boliche alguna vez, querido Cristian, ¿o no?
0: ¿Boliche?
1: Te dan ahí la...
0: Bowling. Sí.
1: ¡Ay! Sí. ¡Bowling! Sí. Bueno, el tema es el siguiente. Eso es un juego, aunque tú no lo creas, creado por duendes.
0: ¿En serio?
1: Por testigos oculares que empezaron a imitar el tema del juego de los pinos, botados con una pelota. Nace el bowling. Es el único juego que se podría decir que es heredado directamente de los duendes. Por si acaso. A ver qué nos dicen por mientras en Twitter.
0: Me dice otro.
1: Veamos.
0: Espérame. Aquí. Espérame. Mira, soy Alonso, me dice. A mis hermanos, cuando eran chicos, se les aparecían tres duendes, me dice. Uno grande, uno mediano y uno chico. Mis hermanos decían que le sacaron unas monedas de una animita. Y desde ahí que empezaron las apariciones, me dice. Saludos de la familia Osos.
1: Ya, eso podría ser. ¿Sabéis que hay una teoría? Hay gente que todavía piensa, especialmente en el norte de Chile, que los duendes son las almas de los niños que murieron sin tener bautizo. Puede que haya algo de verdad, no me consta.
0: Ya, a ver, mira. A mí cuando era niña, había un duende, me dice, que me tocaba las pompis. ¿Viste? Solo me daba una palmada con una mano pequeña y sentía como arrancaba hasta el ropero. Se iba al ropero a esconder y desaparecía.
1: El desgraciado.
0: Yo sentía unos pasos pequeñitos.
1: El sinvergüenza.
0: Mira, después acá, aquí, espérame, que son muchos los mensajes, espérame un segundo. Rodrigo Insunza me dice, en un campo que arrendó mi abuelo en Florida, me dice, en Concepción, famoso por sus penaduras y cosas raras, mi papá por allá en 1930 me dice, todas las mañanas lo acompañaba a jugar con una carretita un duende, con el aspecto típico en un corredor de las casonas. Se lo contó a un hermano y él le dijo que era peligroso, que lo insultara.
1: Ya.
0: Le dijo un par de garabatos y el duende se desinfló como un globo.
1: ¡Oh, qué buena historia!
0: Entrando al agujero de donde salía para nunca más mostrarse.
1: Bueno, hizo lo correcto. Yo te dije una vez que el tema, el insulto, bueno, para otro tipo de entidades como fantasma y eso, agrava las cosas, pero para el caso de los duendes, sí. Más que el insulto en sí, y lo dije en su momento, es como una explosión de energía que sale de la persona y que efectivamente... Pero nunca había escuchado esta forma tan sutil de que el duende se desaparecía como desinflándose. Muy buena historia.
0: ¿Cierto? Mira.
1: Más que el insulto en sí, y lo dije en su momento, es como una explosión de energía que sale de la persona y que efectivamente... Pero nunca había escuchado esta forma tan sutil de que el duende se desaparecía como...

0: hijos de la pareja se volvieron adictos a las drogas. Siempre me ha parecido raro esos cambios en tan poco tiempo y sin motivo aparente.
1: No, o sea, yo simplemente, mira, hay opiniones a favor, hay opiniones en contra, yo digo mejor absténganse. A mí me pasó, aquí el amigo está contando una maravillosa historia, así que mejor no. No tengan duendes.
0: Mira, y él también nos cuenta otra. Dice que son muy famosos los duendes que están en la escuela de armamentos de la Armada, que están en las Salinas, me dice.
1: A ver, ¿ya?
0: Yo vi cuando un compañero de curso, uno o más duendes, por la velocidad de sus movimientos no los pude discernir bien, lo golpearon y lo dejaron muy mal herido. Varios camaradas lo siguieron por la avenida de acceso, pero eran muy rápidos y se perdieron. Dice que estos son famosos, son conocidos. Son unos duendes que están en la escuela de armamentos de la Armada, en las Salinas, esto es Viña del Mar.
1: A ver, ojalá que haya otra persona que os pueda confirmar eso, porque ya serían dos duendes en recintos militares con esto.
0: Mira, acá nos escribe otro auditor, se llama Alejandro de Talca, me dice: mi hijo menor, cuando tenía 6 años, en el jardín de nuestra casa, se encontró con un duende. Él salió corriendo y fuimos a ver y no vimos nada. Buscamos por todo el jardín y nada. Así pasaron varias semanas y él ya decía que conversaba con este duende y que a veces jugaban.
1: ¿Ya?
0: Mi esposa y yo no le creíamos. Pensábamos que tenía un amigo imaginario. Pero un día salí más temprano a mi trabajo y vi a este ser o cosa,
1: ¿ya?
0: Que tenía a mi señora y a mis dos hijos encerrados en el baño.
1: A ver, espérate, me estáis diciendo que en este caso el duende secuestró a su familia.
0: Las tenía encerradas en el baño.
1: No.
0: Y él llegó antes de la pega y los vio. Y dice, nos tuvimos que ir de esa casa porque nos empezó a acosar. Y a mí me atacó en una oportunidad y aún tengo la cicatriz en la cabeza. Hoy mi hijo es un adulto casado con hijos y en su casa cuenta que a veces lo visita y habla con él. Esto ocurrió el año 1996.
1: Increíble.
0: Talca,
1: increíble.
0: Alejandro.
1: La mejor historia que hemos recibido hasta el momento, lejos. O sea, aquí estamos hablando que no estamos hablando de una entidad traviesa. Estamos hablando de alguien que es capaz de corretear a una familia, reunirla, encerrarla y secuestrarla.
0: ¿Cierto?
1: Sí.
0: A ver.
1: Absolutamente. A todo esto, Gabriela Mistral veía duendes cuando pequeña. Ella siempre contaba esa historia. Bueno, sí, imagínate, casas de adobe, Monte Grande, finales del siglo XIX.
0: Mira, aquí me escribe un auditor, espérame. Se llama Felipe. Espérame. Ah, ya.
1: Acá y el emoji dice, asustado que pone, ya.
0: No, es que de repente quiero ver si tienen que ver con el tema, ya. Me dice que en la casa habían figuras de duende en el patio y había un naranjo chico que nunca dio naranjos. Lo trasplantamos a la casa de la vecina y salieron al tiro.
1: ¿Ya?
0: Entonces dice, meses más tarde, mi hija, que tenía cinco años ahora, ella comenzó a jugar con ellos, empezó a jugar con estas figuras.
1: Perfecto.
0: Eran figuras de duende. Y varias veces sentí a mi hija jugar dentro de la casa con estos duendes de yeso. Ya habían hasta rayas de lápices en donde no llegaba mi hija. Era imposible que la hija podría haber hecho eso.
1: Entiendo.
0: Uh-huh. Bajo la cama, dentro del closet. Tiré porotos bajo la cama. Desordenado, por consejo de una tarotista, donde no los viera mi hija. Y aparecieron todo ordenado, me dice Felipe.
1: ¡Oh, qué buena! Bueno, ese, ojo, ¿eh? Los duendes son obsesivos por el tema del orden.
0: ¿Por el orden?
1: Y por contar cosas. De hecho, la gente que tiene sospecha de que tiene duende en la casa, yo siempre lo primero que les digo es: deje un puñadito de arroz, po. Si aparece el montoncito movido del lugar al otro día, es porque hay duende. Si no, no.
0: Ya, miren, en honor a la hora vamos a leer los últimos tres. Me llamo Alex Canales, me dice: por las noches hay unos duendes que roban los cigarros de mi dormitorio y del de mi mamá. Todas las noches dejo una cajetilla.
1: Qué
0: y
1: genial.
0: Por la mañana aparecen menos cigarros. O sea, no es que se lleven la cajetilla. Abren la cajetilla, sacan unos cigarros y le dejan la cajetilla,
1: bueno,
0: con menos cigarros.
1: Ellos son duendes considerados que cachan lo que están costando los cigarros, ¿eh?
0: Mira, esto nos mandan saludos los trabajadores de la panadería Lagunillas. Esto queda en Coronel.
1: Ah, también Coronel.
0: Sí.
1: Ya. No, saludos a Coronel. Yo viví un par de años en Lota, así que íbamos a la Playa Blanca.
0: Mira, y aquí otro auditor me dice que en el regimiento número 23 de Infantería de Copiapó, un día haciendo guardia con un compañero, nos quedamos dormidos.
1: ¿Ya?
0: Y dos duendes con gorro rojo nos despertaron a palo.
1: ¡Qué bueno! No, y les creo, ¿eh? Les creo absolutamente. Oye, pero ¿por qué tanto duende?

0: Duende en regimiento, ¿eh? Va a tener que ser un especial de duende en regimiento. Raro eso.
1: Mira, el último. Vivo en Nueva Zelanda. Aparentemente aquí hay muchos duendes. La hija de mi amiga era molestada por ellos o por uno cuando era adolescente. Le robaron un zapato, le tiraron el pelo, metían ruido fuerte como si algo se hubiera caído. Mi amiga siempre me contaba y yo, un poco incrédula, no le creía mucho. Dice que la dejaron de molestar cuando su hija creció a los 18 años y se puso a pololear.
0: Obvio, porque en el fondo
1: dejó de ser niña.
0: Dejó de ser niña y el duende se puso celoso con el primer pololeo. Chao, se fue.
1: Dijo, me busco otra.
0: Sí, absolutamente.
1: Oiga, muchas historias llegaron que te pueden escribir también las historias.
0: Sí, obvio, por favor.
1: ¿Cuál es tu Twitter?
0: O sea, no, al fanpage. Por favor, que se vayan al fanpage César Parra. Lo reconocen, como siempre digo, por la calaverita arriba. Y si es primera vez que usted nos está escuchando, si le gustó efectivamente la sección, hay un chico que se llama Antares del Desmadre. Ese es su canal de YouTube, que mira, nos está pirateando ordenadito, está el día. De hecho, el último capítulo que subió fue el del 25 de octubre.
1: El de hace dos semanas.
0: Así que Antares del Desmadre está subiendo todos los capítulos, por si acaso. Si quieren escuchar los anteriores, y lo sube con el tema y todo.
1: En el canal de YouTube, que se llama
0: Antares del Desmadre. Gracias, Antares, te agradezco. Igual que nos está haciendo la pega. Te pasaste.
1: Saludos para él.
0: Saludos para Antares, así que te apoyamos inoficiosamente en esta labor. Y bueno, toda la gente que me quiera enviar sus historias, que me quieran acompañar en un tour el fin de semana, obviamente que me pueden escribir a mi fanpage César Parra, y para ir a un tour, reservas@patrimoniovivo.cl. Para mí es Halloween todo el año, señor.
1: reservas@patrimoniovivo.cl. Patrimoniovivo.cl.
0: Así es.
1: Escríbale mail reservas@patrimoniovivo.cl. Ahí lo ubica a César Parra. Y tu Twitter igual, para que la gente.
0: Arroba César Parra Guía.
1: Arroba César Parra Guía es el Twitter de nuestro querido invitado y panelista de hace varios meses ya. El otro día sacaba la cuenta, ya son cerca de 6 meses.
0: Sí, no, sí, está entretenida esta sección, así
1: vamos
0: que.
1: A tener la guagua ya, no quiero.
0: Bueno.
1: Los perritos
0: en este caso. Oye, ¿qué te iba a decir? Lo último, que también fotos, como no puedo mostrar las fotos acá, y quedó pendiente el tema de el objeto del duende. Nadie se pronunció. Si alguien tiene un objeto.
1: Bueno, hay muchos mails que no he podido leer, demasiado. Durante la madrugada los voy a ir leyendo. Si encuentro alguno de esos, te lo mando.
0: Para ver un punto de coincidencia. Y si hay algún ingeniero en metalurgia, no sé, en alguna especialidad,
1: que pueda analizar
0: el martillo, por favor, que se ponga en contacto conmigo también a través del fanpage César Parra.
1: Gracias, pues, amigo mío, pues.
0: Gracias.
1: Nos vemos la próxima semana.
0: Gracias, Cristian, gracias, Lord William, gracias, Nere, y a todo el pueblo fantasma de Arica, las bases antárticas.
1: Y a todos los chilenos patiperros que nos escuchan en el mundo.
0: Y a todos los chilenos que nos escuchan. Bueno, en todo caso, esa historia del duende de Nueva Zelanda, si es la Tierra Media de Nueva Zelanda, pues. ¿Cómo ni a ver duende ahí?
1: 2:37 a.m, hacemos una breve pausa y seguimos con el trasnoche de la radio.
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3: Mari, Mari, amigos, acabamos de escuchar un nuevo capítulo de Pueblo Fantasma, que trató sobre duendes, y este se transmitió el 8 de noviembre de 2018 por Radio Bio Bio. Y agradecemos nuevamente al maestro César Parra, que nos permite transmitir Pueblo Fantasma en Radio América 88.0, frecuencia modulada para todo Estocolmo.
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4: 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Los orígenes de la radio en nuestro país están ligados al Radio Club de Chile, organización de radioaficionados formada el 12 de julio de 1922 con el fin de estudiar y desarrollar nuevas aplicaciones de la radiofonía. técnica que entonces solo permitía el contacto entre los poseedores de equipos de comunicación radial. El nuevo objetivo era la radiodifusión, modalidad establecida en Estados Unidos 2 años antes, donde un transmisor es captado simultáneamente por innumerables receptores. Don Harvey Diamond quedó como presidente del club, Enrique Sacie vicepresidente y directores los señores Gustavo Pinto, Jorge Spencer, Eugenio Barriga, Santiago Lederman, Aureliano Oyarzún, Alberto Gormaz, Julio Finger, Walter Wegel y Eugenio Lorca. Patrocinador don Carlos Silva Vildósola, director del diario El Mercurio. Así, don Enrique Sacie y don Arturo Salazar, profesor del Laboratorio de Física de la Universidad de Chile, realizaron diversos ensayos de transmisión con los precarios elementos disponibles. Finalmente, la noche del 19 de agosto de 1922, se realizó la primera transmisión oficial de radio, la que congregó a cerca de 200 personas en el hall central del diario El Mercurio, ubicado en Morandé y Compañía, las que, con asombro e incredulidad, escucharon este primer programa transmitido desde la Casa Central de la Universidad de Chile, que también fue captado en el Palacio de la Moneda, oficinas del Telégrafo del Estado, Escuela de Artes y Oficios, Escuela de Aviación y buques de la Armada. El programa se inició con la marcha It's a Long Way to Tipperary, interpretada por el tenor irlandés John McCormack, reproducida en una victrola. Luego se escuchó un dúo de violines con los señores Enrique Cabré y Norberto García. Enseguida, un comentario de actualidad con el periodista del diario El Mercurio, señor Rafael Maluenda. Canciones interpretadas por el tenor Jorge Quinteros. Últimas noticias del día, leídas desde el diario. Canción de Yungay y Buenas noches. Desde entonces, las transmisiones se sucedieron 2 veces por semana, jueves y sábados, a las 9:30 de la noche.

En septiembre de 1922, Federico Hellman, Sergio Figueroa Arrieta y Jorge Spencer Gallo fundan Chile Radio Company, con la idea de promover la venta de receptores de radio. Para ello, instalan un transmisor en el décimo piso del edificio Aristía, que solo difundía discos de Victrola, a fin de efectuar demostraciones a eventuales

En 1923 se fundó la compañía Radio Chilena. Con la participación de las firmas Errázuriz Simpson y Compañía, Siemens Schuckert Limitada e International Machinery, la emisora, montada por Enrique Sacie, empieza a funcionar en carácter experimental en noviembre de 1923.

El 26 de marzo de 1924, tras un largo periodo experimental, Radio Chilena fue inaugurada oficialmente. El programa de debut fue presentado por el primer locutor de nuestra radiotelefonía, Alfredo Figueroa Arrieta, y el elenco estuvo integrado por el tenor Jorge Quinteros Tricot, los guasos de Chincolco, el humorista Luis Rojas Gallardo y muchos otros. La orquesta fue dirigida por Ubaldo Grazioli y el discurso estuvo a cargo de Osmán Pérez Freire. Cada día la emisión comenzaba a las 9 de la mañana con la lectura de las noticias de los diarios. A las 10 de la noche se transmitía la hora oficial, con las campanas de un reloj Crayon Westminster que proporcionó la relojería suiza de Carlos Fats. Esta relojería y la botica Francia de Gastón Goyeneche fueron los dos primeros avisadores de la radiodifusión.

0: Además de Alfredo Figueroa Arrieta, pronto se integraron como locutores Juan Esteban Iriarte y Ricardo Cano Ichautegui. En esta etapa, la publicidad era escasa e insuficiente para financiar la emisora. Así, Figueroa ingenió una campaña de ayuda mediante estampillas coleccionables, sorteos y premios. Pero el sistema no prosperó demasiado. Los problemas no cesaban. A pesar de todas estas dificultades, Enrique Sacié continuó con su esfuerzo de crear nuevas emisoras de radio. Década 1920. En 1924 nació Radio Cerro Alegre de Valparaíso, en la que participaba uno de los pioneros de la difusión de la radio y posteriormente del cine sonoro, Ricardo Vivado Orsini. El 28 de febrero de 1925 se inauguró Radio El Mercurio. En esta, el locutor Jorge Echegoyen creó el primer programa concurso con la participación de los oyentes. En la misma emisora se desarrolló posteriormente el primer programa deportivo, creado y dirigido por el periodista Carlos Cariola. Su nombre era Clínica Deportiva, y todos los comentaristas se trataban entre sí de doctor.
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0: 5 de octubre de 1926, en Valparaíso aparece Radio Wallace, emisora que incorporó el primer programa infantil de la radiotelefonía chilena, El Abuelito Luis.
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0: 18 de agosto de 1929, en Santiago inició sus transmisiones C106 Radio Sudamérica, construida y dirigida por Manuel Casabianca Latorre.
2: Radio Sudamérica.
0: Hoy es la única estación de radio que permanece activa desde aquella época, siendo así la emisora más antigua del país. También en 1929 aparecieron Radio Carabineros de Chile, de corta vida. C82, Radio El Diario Ilustrado, dirigida por Jorge Quinteros. C100, Radio La Nación, dirigida por Enrique Sacié. Esta última, tras la caída del general Carlos Ibáñez el 26 de julio de 1931, estuvo un tiempo en silencio, reapareciendo más tarde como Radio Mavis, después se llamó Radio Baquedano y finalmente Radio España.
3: Buenos amigos, acabamos de escuchar el primer capítulo de la historia radial de Chile, que relata sobre la década de 1920, y seguiremos escuchando el capítulo 2, que la década de 1930, y sucesivamente iremos de la década del año 1940 y 1950. Y esto es gracias a don Carlos Jorge Torres, que tiene un canal en YouTube llamado MarkCant83, MarkCant83, y también tiene una bitácora que sería discotecaotonal.blogspot.com. Repito, discotecaotonal.blogspot.com y el canal YouTube. Y lo recomiendo porque aquí solamente escuchamos las voces, pero en YouTube te pueden ver imágenes. Así que visite el canal de don Carlos Jorge Torres. El título es Historial Radial de Chile. Bueno, seguiremos con los siguientes capítulos.
0: Década 1930. En 1932 aparece Radio Universo, que después dio origen a Radio La Americana. En Radio Universo se emitió el primer radioteatro, La Enemiga, de Darío Nicodemi. ...26 de mayo de 1932... nace Radio Jucque, que en 1944... dio paso a Radio Maipo, y esta en 1945... es sucedida por Radio Nuevo Mundo. ...26 de julio de 1932... aparece Radio La Chilena Consolidada, dirigida por Jorge Quinteros Tricot, creando la primera cadena de emisoras del país. Posteriormente, en 1938, se transformó en Radio del Pacífico, siendo su director Luis Martínez Serrano. ...21 de abril de 1935... aparece Radio Cooperativa Vitalicia de Santiago. ...20 de octubre de 1936... Radio Sociedad Nacional de Agricultura inició sus transmisiones con ocasión de la Feria de Animales, que se realizaba en la Quinta Normal.

7 de abril de 1937 nace la radio de la Universidad Federico Santa María, que con el tiempo se convirtió en la emisora universitaria veterana de América Latina. De igual forma como ocurrió en otros países latinoamericanos, las emisoras de radio no estuvieron al margen de gobiernos autoritarios. El general Carlos Ibáñez del Campo consideró que la información de radio Diario Ilustrado le era adversa o no le apoyaba lo suficiente e introdujo la primera censura. Así, cada informativo que se transmitía era previamente revisado por un censor. Los gobernantes comprendieron que la radio era un instrumento fundamental para llegar al pueblo. El presidente Arturo Alessandri, el 21 de mayo de 1924, leyó por radio su mensaje presidencial. Marmaduke Grove, tras el golpe militar del 4 de junio de 1932, hizo instalar una emisora propia. Posteriormente, y durante muchos años, diversos gobiernos crearon o mantuvieron entidades tales como la Dirección de Informaciones y Cultura, la Dirección de Informaciones del Estado o la Oficina de Informaciones y Radiodifusión de la Presidencia de la República, que mediante cadenas radiales obligatorias difundían diariamente las noticias oficiales. El 14 de enero de 1935 se creó la Asociación de Broadcaster Chilenos, antecesora de ARCHI, con la asistencia de Félix Beboa y Alberto Beboa en representación de Radio Mayo C-122, Luis Benedicto en representación de Radio Nacimiento C-102, Alberto Valdebenito, Radio Otto Becker, CE86. Héctor Fernández, Radio Wallace, CE126. Orlandini y Rayo Limitada, Radio Juque, CE78. Manuel Casabianca, Compañía Sudamérica, CE106. Matías Soto Aguilar, Radios Las Últimas Noticias y El Mercurio, CE70 y CE90. Jorge Quinteros Tricot, radios El Diario Ilustrado, CE82, La Chilena Consolidada de Santiago, CE94, y CE81, La Chilena Consolidada de Valparaíso. Amadeo Pascual, Radio Consorcio Español, CE126. Enrique Sacie, Radio Bayer, CE98, y Víctor Wiedmayer por Radio Mavis, CE110. Al finalizar la década 1930, en Santiago de Chile existían las siguientes radioemisoras: CB57, Sociedad Nacional de Agricultura; CB66, Chilena; CB70, Santa Lucía; CB78, Cooperativa Vitalicia; CB89, Otto Becker; CB93, Juque; CB97, Siam; CB101, Mayo; CB106, Sudamérica; CB114, del Pacífico; CB118, Nacional; CB126, España; CB130, La Americana; CB138, El Mercurio. CB118, Radio Nacional, cerró sus transmisiones en septiembre de 1941.
esta emisora no tiene vínculo con Radio Nacional, fundada el 1 de junio de 1954 por Luis Humberto Sorrento.

0: década 1940. En este tiempo se descubren las grandes potencialidades comerciales de la radio y comienzan a aparecer importantes agencias publicitarias. Algunas de estas favorecieron determinados programas y otras apoyaron totalmente o adquirieron una determinada emisora. La publicidad pasó a ser un elemento de alta presencia en los programas radiales, donde la tecnología permitió la grabación de los avisos publicitarios. La repetición constante de estos avisos, en largas tandas de hasta 15 minutos, a veces con voces discordantes y trozos de música clásica, fueron motivo de desencanto de los auditores y de reiteradas críticas por parte de revistas especializadas de la época.
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0: Por otra parte, el gran desarrollo alcanzado por la radio en la República Argentina, cuyas emisiones eran fácilmente captadas en nuestro país, estimularon la creación de nuevos programas o proyectos radiales, muchos de ellos no exentos de imitación.
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0: En la década 1940 aparecieron en Santiago de Chile las siguientes emisoras. 20 de agosto de 1940, CB144, Radio O'Higgins. 26 de julio de 1941, CB126, Radio Carrera, sucesora de Radio España. 21 de junio de 1943, CB126, Radio Sociedad Nacional de Minería, sucesora de Radio Carrera. 17 de julio de 1945, CB114, Radio Corporación Chilena de Broadcasting y Televisión. 5 de septiembre de 1945, CB93, Radio Nuevo Mundo. 8 de octubre de 1949, CB62, Radio La Reina. Uno de los grandes proyectos radiales de los años 40 fue sin duda el de Radio Sociedad Nacional de Minería, un gigante en el aire. En 1943, la Sociedad Nacional de Minería decidió contar con una radioemisora para difundir su quehacer nacional. Fue así como su presidente, don Hernán Videra Lira, logró el financiamiento para tal proyecto, concretado con la adquisición de CB126 Radio Carrera, la que el 21 de junio de 1943 pasó a denominarse Radio Sociedad Nacional de Minería. A fines de 1944, la emisora experimentó un cambio de posición en el dial, quedando como CB106 en la frecuencia de 1060 kilociclos. Radio Sociedad Nacional de Minería alcanzó el liderazgo hacia fines de los años 40 con la incorporación de grandes voces del micrófono, como fueron Raúl Matas, Adolfo Yankelevich, Sergio Silva, Petronio Romo, Carlos Alberto Palma, Adriana Borguero, Ricardo García y una lista interminable. En el Salón Auditorium de Radio Minería, ubicado en el tercer piso de Moneda 973, actuaron grandes figuras internacionales y fue lugar de nacimiento de artistas chilenos de trayectoria internacional como Lucho Gatica y Antonio Prieto. Por otra parte, sus programas informativos y periodísticos, el Reporter ESO, Tribuna Política y el Correo de Minería, formaron escuela, destacando Luis Hernández Parker y Mario Gómez López. Después de haber sido la más importante del país y bajo el nombre simple de Radio Minería, la emisora cerró sus transmisiones el 31 de marzo de 1999.
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0: Al comenzar la década 1940, encontramos programas emblemáticos de la radiotelefonía chilena. Ya en septiembre de 1938, en Radio Cooperativa Vitalicia, Mariita Biurle y Nivaldo Iturriaga habían iniciado su Hora del Hogar. Antes, el 27 de septiembre de 1934, en Radio La Nación, Paolo Fiori inició su legendario programa La Hora Italiana.
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0: En 1941, Radio Sociedad Nacional de Agricultura comienza a transmitir el Reporter ESO.
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0: El mismo año 1941, en Radio Cooperativa Vitalicia, Renato Deformes inicia con gran éxito su programa concurso El Doble o Nada. En 1946, Raúl Matas, director de CB114 Radio Corporación, inicia su programa Discomanía, que después llevó a Radio Minería y años más tarde a diversas emisoras internacionales.
8: Buenos días, discómanos. Radio Minería recuerda hoy, en su día aniversario, aquel diario musical que durante 25 años estuvo en las antenas de Chile, WRUL de Nueva York, Radio Madrid y 40 estaciones de España. Y además, en las tres cadenas de Argentina, un año en El Mundo, un año en Belgrano y un año en Splendid. Siempre haciendo amistades junto a más de un centenar de emisoras de Centro y Sudamérica. Esos 25 años tuvo el gusto de saludarlos Raúl Matas con...
9: Todo el mundo canta, todo el mundo sueña al escuchar Discomanía. Es el rendezvous siempre esperado con las más bellas melodías.
0: También en la década 1940, Radio Cooperativa Vitalicia comienza a transmitir Radio Tanda, con la destacada participación de Anita González, la Desideria.

0: escucha.
1: Sí, señor.
2: Anita González, la desideria. Sergio Silva, Ricardo Montenegro, Patricio Villanueva, Williams Rebolledo. Y en la parte musical, los Orates Serenader.
3: Señoras y señores, amigas y amigos de Radio Tanda, hoy presentaremos a ustedes una obra moderna, distinta, diferente, real. Tan real. El solo título de este romance ya anuncia una obra de hondo contenido humano. Escuchen.
4: La miseria llamó a su puerta y el tonto le abrió.
3: Escuchemos, pues. Escuchemos, pues, a nuestro super galán, el tonto.
5: Señorita, con usted ansió hablar.
4: Ay, entonces, ¿es cierto que no anda detrás de la cocinera de mi casa?
5: No, pero ¿cómo se le ocurre?
4: Ay, qué bueno. ¡Silvia! ¡Silvia!
6: Dale en tu corazón un lugar a Santiago. ¡Ay, qué afinada estoy!
4: ¿Por qué está tan contenta, Silvia?
6: El amor me hace sentirme feliz, señora.
4: Oye, Silvia, ¿ves tú cómo este cabro no andaba detrás de ti? Y tú fantocheándote. Él mismo me lo ha dicho, que anda detrás de mí.
6: Bueno, no nos vamos a pelear por tan poca cosa, señorita. ¿De dónde salió este carepescado?
4: Silencio, no sea insolente, Silvia.
6: Quédese usted con él nomás. Es bien fácil encontrar algo mejor en cualquier lado.
4: ¡Váyase para adentro, Silvia! ¡Sin respeto! ¡Váyase, le dice!
7: También en los años 40 aparece la figura y la obra de Eduardo de Calixto con su legendario programa Hogar, Dulce Hogar.
8: Hogar, Dulce Hogar. Los personajes son imaginarios. Si se parecen a usted, no se dé por aludido.
9: Ando nosotros, fíjese, con el caballero. Sí. Y la otra niña se puso un vestido largo y se enreó en la escala, oiga, y se dio el manso porrazo. Y ahí donde despertó la señora y nos echó a las dos.
10: Ustedes estaban puras casas raras nomás.
9: Pero yo no tuve nada con el caballero, La otra niña sí. A mí no me gustaba hoy, a mí no me gustan los hombres casados hoy.
10: Pues ya, no sea fresca, no siga. Mire, yo me voy a dar una ducha. Conteste sí. Y que dejen el recado a quien llame, ¿ah?
9: Ya, señora. Él me dijo que era libre, con dos palomos que era libre. Ay, hola, Simpo.
10: Llega temprano, Raca.
9: Ay, sí, oye, estaba tan aburrida y tengo un hambre.
10: ¿Cuándo no andas con hambre, parraca? Así como te gusta tanto comer, debieras de vez en cuando comprar algo para las 11 siquiera.
9: ¿Y para qué? Si aquí siempre hay. Y Olega siempre trae cosas ricas.
10: Claro, pero mi tío no puede llevar todo el peso de la casa, pues arranca. Bueno, mejor me voy a bañar. Voy.
9: Anda nomás, linda. Oye, Ninchita, ¿ah? ¿Hay algo rico para tomar?
11: Don Olega dejó, oiga, un gorgoña preparado, oiga. ¿Le traigo un vasito?
9: ¡Ay, listo, pues, Menche! ¡Ya, trae corriendo!
11: Ya voy. ¡Ay, espérese un ratito!
9: Ya.
11: ¿Aló? ¿Con quién quiere hablar?
12: ¿Aló? Yo no he hablado nada, señorita. ¿Con quién quiero hablar?
11: Ah, eso es lo que digo yo.
12: ¿Con quién hablo yo?
11: Con la maestra de la cocina, de la familia Minares.
12: ¿Quién es la maestra? ¿Eh?
11: Yo, pues, oye.
12: Ah, ¿cómo ¿qué? Oye?
11: Ay, ¿me conociste?
12: ¿Que no habla la Menche?
11: Ah.
12: ¿Que no hablo con la Menche yo?
11: Ay, eres tú, Cele. Perdona, oye. Oye, la voz te sale igual a un cabro amigo que le dicen el patas loca.
12: ¿Qué es eso, su confianza? Así que me parezco al patas loco yo. Sí. Usted habla con su patrón, señorita Menche, ¿no?
11: Ah.
12: Habla con Cele.
11: Ah, ya. Bueno, y dígame, ¿qué pasa? Oiga, don Cele, ¿ah? Dígame. ¿Ah? ¿Qué es lo que quiere?
12: ¿Qué, pues?
11: ¿Ah? ¿Qué quiere, pues?
12: Quiero saber quién está en la casa en este momento.
9: Ah, estoy yo hablando por el teléfono, pues.
12: ¿Dónde está usted ahora?
9: Ah, estoy hablando por teléfono.
12: Mira, novedad.
9: Sí, pues.
12: Mire, llame a alguien de ahí que quiera hablar, una persona sensata. No ridícula con usted, que usted va a hablar por teléfono.
9: Usted no
12: sabe ni hablar por teléfono. Soy ignorante. Y retírese.
9: Ya, un momentito, ¿eh? Aguántese un metro. Oiga, señora Raca.
10: ¿Sí?
9: Don Cere la llama, oiga, por teléfono de la Pola.
10: Ay, ¿sí preguntó por mí?
9: No, me dijo que quería hablar con alguien. No quieren hablar conmigo, dice. Más idiático este japonés, oiga.
10: Ay, pero ¿qué es eso, Minche? Se le sugiere su patrón.
9: Ah, pero todos lo dicen japonés, po.
10: Ay, pase el teléfono, yo hablaré.
9: Ya.
10: Ay, ¿aló? Dígame, Cele.
12: Ay, ¿qué dice la Raquita?
10: Ay, aquí estoy.
12: Qué bueno que contestó usted, fíjese.
10: Ay, sí.
12: Mire, Raca. Tengo una picada para la noche, re buena.
10: Ay, sí.
12: Pero para nosotros no más.
10: ¿A dónde?
12: Que no sepa nadie.
10: Ya, ¿a dónde, Cele?
12: En la bomba. Tenemos un cóctel, ¿ah? Porque los que no alcanzamos la comida a fin de año, la vamos a hacer ahora.
10: Ya.
12: Va a haber de todo.
10: Qué rico.
12: No cuanto hay.
10: Ya.
12: Incluso aquello que usted siempre ha soñado.
10: Ay, qué emocionante.
12: Noche de luna.
10: Qué emocionante.
12: ¿Usted puede acompañarme?
10: Ay, ya, Cele. ¿Le digo a la Sinfo que voy a salir con usted? Para que ya no se preocupe.
12: No sea ridícula, borracha. Quiero que nadie sepa.
10: ¿Pero por qué voy a ser ridícula?
12: Es para callado esto.
10: Ah, es para callado.
12: Sí. Bueno, y no se va a quedar la chiva callado.
10: Pero no me dice.
12: Estamos hablando los dos para callado.
7: En los años 40 aparecen también grandes programas de radioteatro, dirigidos por Eglantina Sur, Luchita Boto, Arturo Moya Grau, Jorge Inostroza, los hermanos Gana Edwards, Nieves López Marín, entre otros.
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1: Bueno, hemos llegado hasta el final del programa. Ahora me despido con un fuerte abrazo. Que estén bien. Chao.

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3: Muchas gracias por su preferencia. Un servidor, Gabriel Palenque.
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